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2: 6:59
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3: Queremos agradecer la fineza de su sintonía, la comunicación y la interacción que tienen con nosotros. Les damos la cordial bienvenida a una audición más de su programa Buenas Noches desde Antigua Guatemala. El agradecimiento a todas las personas, a quienes están interactuando con nosotros, a quienes también nos acompañan en este lunes 22 de junio, en donde definitivamente estamos muy contentos de poderles acompañar. Recuerden que pueden interactuar con nosotros a través de las redes sociales, plataformas digitales y vías de comunicación a través del 5419-2408. Les invitamos también para que puedan darle like, para que puedan compartir nuestra programación. Nosotros vamos a dar inicio en la parte musical escuchando a los maestros de marimba Alma del Regimiento, que ellos nos interpretan esta bonita melodía titulada No Podré Olvidarte.

Continuamos en nuestra programación. Muchísimas gracias por estar interactuando con nosotros. Gracias por estar en sintonía a través de las redes sociales. Quiero agradecer la comunicación que tienen con nosotros. Don Carlos Castañeda, saludos cordiales y gracias, Anthony, por tan excelente transmisión. Y qué bonita audiencia. Saludos cordiales desde Canadá, nos menciona por acá. Muchas gracias. Un saludo muy cordial para ustedes. Doña María Becker, bendecida noche, Anthony Radio Escucha, me podrían complacer con añoranzas, nos menciona por acá. Gracias definitivamente a las personas que interactúan con nosotros, le invitamos para que pueda comunicarse también a través de las redes sociales, para que pueda seguir interactuando a través de nuestras vías de comunicación, a través del 5419-2408. Ustedes pueden seguir compartiendo nuestra programación y pueden también seguir interactuando y compartiendo para que podamos llegar a más audiencia. Vamos a continuar con nuestra programación y vamos a escuchar a continuación a los maestros de marimba Teclas Morenas. Ellos nos interpretan la melodía ¡Ay, qué bonito!

Gracias por acompañarnos y por estar interactuando con nosotros. Definitivamente agradecemos su comunicación y su sintonía. Bendecida noche, amigos, en sintonía. A usted, Anthony, gracias por su presencia. Si es posible, podrían incluir la melodía Remembranza. Agradecida de antemano. Y pues muchas gracias también a don Carlos Castañeda, que aquí saluda a doña María y a doña Alba. Muchas gracias por estar interactuando con nosotros. Recuerda que también puede comunicarse con nosotros al 5419-2408. 5419-2408 es nuestro número directo a cabina, en donde también pueden pues interactuar con nosotros y pues también nos pueden acompañar a esta hora de la noche. Vamos a incluir a continuación una melodía muy especial a cargo de los maestros de marimba Usula Internacional. Escuchemos esta melodía titulada Candelaria.

Dándole continuidad a nuestro programa, queremos agradecer su comunicación. Gracias a las personas que continúan interactuando con nosotros, lo invitamos para que pueda compartir a través de su muro personal esta comunicación, esta programación que también tenemos para compartir con ustedes en esta noche, noche de lunes 22 de junio. Esta programación muy especial, esta programación que compartimos a través de www.metropolisantigua.com, la radio en línea. Escuchemos a continuación a los maestros de marimba Flor de Guatemala. Ellos nos interpretan esta melodía titulada Añoranza.

Agradecemos la comunicación que siguen teniendo con nosotros, doña María Becker, muchísimas gracias, y cada una de las personas que muy amablemente se conectan con nosotros y también nos acompañan en este inicio de semana, lunes 22 de junio. Saludamos a todos nuestros amigos, a todas las personas que están siempre noche a noche compartiendo con nosotros y disfrutando definitivamente de su programa Buenas Noches desde Antigua Guatemala. También gracias a usted que noche a noche se conecta con nosotros. Le invitamos nuevamente para que pueda compartir esta programación, para que pueda también dejarnos su comentario si desea escuchar alguna melodía en especial. Escuchemos a continuación a los maestros de Marimba Unión Musical, que nos interpretan la melodía Antonieta.

Gracias por su comunicación y por seguir en sintonía. El agradecimiento y el saludo también a los amigos que se sintonizan y también nos acompañan a través de nuestras plataformas digitales. En www.metropolisantigua.com. A continuación vamos a escuchar esa bonita melodía titulada Remembranza.

Queremos agradecer la fineza de su sintonía. Quiero agradecer la comunicación que tiene doña Alba Pineda. Sería muy bonito que Anthony extendiera la media hora más ese lindo programa, ¿verdad, amigo? Nos menciona por acá. Vamos a, pues, a tomarlo en cuenta. Vamos a ver si, pues, el día de hoy tomamos unos minutos más para poder también seguir degustando y disfrutando definitivamente de estas bonitas melodías. Doña María Becker, si da tiempo, me gustaría escuchar Tristezas Quetzaltecas con muchísimo gusto y muchas gracias, en verdad, a todas las personas que nos acompañan. Si ustedes desean escuchar alguna melodía en especial, alguna melodía que tal vez lleven años sin escuchar o alguna melodía que pues lleven tiempo sin el poder disfrutar, pueden solicitarla. Nosotros con muchísimo gusto la estaremos incluyendo. 19 horas con 44 minutos, vamos a escuchar a los maestros de marimba Maderas de mi Tierra. Ellos nos interpretan esta melodía titulada Tristezas Quetzaltecas.

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2: Gracias, gracias por acompañarnos y por estar en sintonía. Quiero agradecer la comunicación que tiene con nosotros el maestro Luis Ángel Valle, éxito santo en el museo por acá. Muchas gracias al maestro Luis Ángel Valle, gracias por conectarse con nosotros. Y pues por ahí vamos a incluir algo de lo más nuevo de los maestros de Marimba Valle de Guatemala, para que usted también pueda escuchar también la bonita ejecución e interpretación de los maestros de Marimba Valle de Guatemala. Agradecemos su comunicación por acá, doña Alba Pineda. Anthony, si es posible, aún podrían incluir a Rosalía, con muchísimo gusto. Vamos a incluirla en la programación de esta noche. Nosotros los dejamos con este homenaje a Grupo Rana, a cargo de los maestros de Marimba Valle de Guatemala.
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1: Queremos agradecer la fineza de su sintonía. Les invitamos para que puedan continuar en nuestra programación a través de www.metropolisantigua.com, la radio en línea. También les invitamos para que puedan seguir comunicándose con nosotros a través de las plataformas digitales y vías de comunicación. Para finalizar nuestra programación, vamos a escuchar a los maestros de Marimba Teclas de Guatemala. Ellos nos interpretan la melodía El Caballito. Por ahí vamos a buscar la melodía que nos ha solicitado doña Alba Pineda. Rosalía, la buscamos pero no la tenemos, así que si la logramos encontrar, nosotros con muchísimo gusto la incluiremos. Continuamos con más música en Buenas Noches desde Antigua Guatemala.

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2: 9:02 p.m.
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1: 8 de la mañana en punto.
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0: Hola, ¿qué tal? ¿Cómo están? Buenos días, buena mañana, buen despertar. Bienvenidos y bienvenidas a su programa Buenos Días Antigua, el mañanero de la radio, el magazine informativo de la ciudad. Somos la hora del cafecito de todos los antigüeños. Les saludamos atenta y cordialmente desde el Centro Histórico de la Ciudad, Patrimonio Cultural de la Humanidad para todo el mundo, para nuestro país, para el departamento de Zacatepeques y la ciudad de la Antigua Guatemala. A ustedes les decimos buenos días, buenos días, buenos días, Antigua. Nos quedamos a esta hora de la mañana meditando y reflexionando sobre la temática del día. Los dejamos con René Martínez para que los salude a esta hora de la mañana y luego iniciamos a la inmediatez nuestra audición correspondiente a la presente fecha de este 23 de junio del año 2026, en un día martes muy especial. A esta hora, a la hora del café, el café de todos los antigüeños.
1: Buenos días Antigua, buenos días Guatemala, buenos días Centroamérica, buenos días al mundo. Desde la Antigua Guatemala, les saludamos en su programa Buenos Días Antigua, el programa que le orienta, le educa y le entretiene. Aquel programa que está hecho para aquellos que piensan y actúan diferente, aquellos que tienen una misión difícil, pero que la resuelven porque Dios está con ellos. Y recuerde que hoy tiene un compromiso. Sonríe, Dios está contigo y puedes cambiar el rumbo de la vida de cualquier persona. A sonreír y verás que las cosas son diferentes. Y la meditación del día de hoy nos dice, Pablo escribió, he aprendido a contentarme cualquiera que sea mi situación. Si usted está pasando un conflicto, pídale a Dios y verá que las cosas se solucionan. Iniciamos.
0: Bueno, les saludamos atenta y cordialmente a esta hora de la mañana y ponemos al pie de su cruz y en santa oración nuestro proyecto emprendedor de nuestra mañana y de nuestro día martes, esperando que a satisfacción de nuestro auditorio el presente sumario llene las expectativas de vida. Ponemos en las manos del Divino Creador nuestro trabajo, nuestro quehacer diario, nuestro contenido y nuestro contexto en la agenda del día. Nos acercamos a la sapiencia y al conocimiento del hombre. Caminamos por sus derroteros hacia el encuentro de la eternidad de la humanidad en el tiempo inexorable del hombre, ahí donde escuchamos el eco sonoro de sus voces, de aquellas frases pronunciadas como libres pensadores en el eco del firmamento de la ciudad Patrimonio Cultural de la Humanidad. Ahí donde nos quedamos meditando y reflexionando a esta hora de la mañana. Ahí donde nos recuerdan que no hay camino, sino que se hace camino al andar. A esta hora de la mañana, en el punto de encuentro de la radio de todos los antigüeños, en Buenos Días Antigua y a la hora del café de todos los antigüeños.
2: 8 de la mañana, con 10 minutos.
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0: En algún lugar del universo y en algún punto geográfico de nuestra Tierra, alguien de manera anónima pronunció la siguiente frase. Porque la frasecita es para escucharse bien y para entenderse mejor. La frase de este día dice de la siguiente manera: La vida golpea, pero es tu actitud la que define cómo te vas a levantar. Ayer decíamos nosotros una expresión que nos hizo recordar a nuestros abuelos cuando decían que cuando uno hacía algo que les parecía bien, decían, ¡qué bonito, qué bonito! Y es que en verdad qué bonito resulta el tener de alguna manera algo con que reeducarse bien y tratar la manera de interpretar lo que la vida nos regala precisamente en nuestro presente, porque todo lo vivido ya es pasado. La vida realmente golpea, pero es nuestra actitud la que define cómo nos vamos a levantar. Y es que venimos a esta tierra, a este mundo y a este universo a vivir nuestra vida particularmente cada una, con la diferencia que el Creador, el Divino Creador, nos regala la oportunidad de hacerlo en convivencia con los demás, con los más cercanos de nuestra vida, nuestra familia, nuestros hijos, nuestra descendencia y ascendencia, pero al mismo tiempo nuestra comunidad, nuestro barrio y por supuesto la misma humanidad. Hablando de la globalización, al final de cuentas, de todo lo que tiene que ver con la presencia del hombre en este universo. Y es que dicen que los santos se hacen a golpes, y no cabe duda de que también es una frase certera, porque nosotros, solo rebotando de un lado a otro, precisamente con todas aquellas equivocaciones que podemos tener dentro de nuestra ignorancia o dentro de nuestra sabiduría, de nuestro buen entender o de nuestro caprichismo, de no saber aceptar de que hay cosas que no las podemos cambiar, pues de a poco vamos golpeándonos la cabeza hasta que entendemos por dónde debemos de ir sin tener necesidad de estarnos quejando. No cabe duda de que los golpes, unos son suaves, otros son, como diríamos, de advertencia, y muchas veces ya estamos embarcados en el dilema y simple y sencillamente los tenemos que resolver. La vida nos golpea, pero es nuestra actitud la que define cómo nos vamos a levantar, porque no se trata de caer una y otra vez y simple y sencillamente no entender de que a la hora de levantarnos tenemos que rectificar todo aquello que equivocamos en nuestras vidas, y es la razón por la cual pues hemos vuelto precisamente a tratar la manera de encontrarnos con nuestro yo interno, aquel que nos dice por dónde es por donde debemos de caminar. La vida nos golpea, pero es nuestra actitud la que define cómo nos vamos a levantar. Sabemos que de golpe dado no hay quite, pero también sabemos de que o nos sobamos o nos ponemos a trabajar. Nos contemplamos o nos ponemos a hacer lo que debemos de hacer. Dejamos de quejarnos o simple y sencillamente tomamos la actitud de que debemos de responderle a la vida de una manera positiva, en donde nos convirtamos en productivos y proactivos para que no lesionemos y no dañemos la vida y la existencia precisamente de los demás. Hoy nos toca precisamente la meditación sobre esto, y es que debemos de sentir los golpes que de a poco todos los días pueden suceder, o a veces habrán temporadas que no, y habrán momentos difíciles que nos pondrán a pensar, que nos harán decaer en nuestro ánimo, en donde no entendemos por qué las cosas suelen pasar precisamente. Y si ustedes se dan cuenta y son meditativos, podrán decir que no estamos equivocados. La vida a veces golpea al que mejor se porta, al que se conduce de una manera moral y correctamente, golpea al trabajador, golpea precisamente al que aporta, al que da, al que ayuda, y a veces no lo entendemos. Y no lo entendemos porque en teoría material del hombre, pues es castigado o le suceden cosas malas a quien no se porta como debiera. Y eso, lamentablemente, en nuestras vidas, pues definitivamente sucede. No hemos sabido vivir y convivir de una manera en donde muchas veces precisamente podemos ser correctos y podemos hacer, pero la vida no nos golpea porque seamos correctos y porque hagamos bien las cosas, nos golpea porque de a poco nos va metiendo al camino correcto en donde, aparte de hacer bien las cosas, pues qué mejor si las hacemos de la mejor forma y de la mejor manera. Así es de que es tu actitud la que va a definir cómo te vas a levantar, porque después de que caigas una, dos y 100 veces y 1000 veces, lo importante será que te levantes con una actitud positiva en donde tú digas: tengo que vencer este problema o este dilema, o tengo que corregir todo aquello que inconscientemente lo resulto haciendo y al final de cuentas lesiona la integridad de quienes viven conmigo y con quienes comparto mi vida. Recuerda de que la vida no es para vivirla en sacrificio. Y no estoy hablando del sacrificio del trabajo, del sacrificio de crear, del sacrificio de aportar, del sacrificio de enmendar. Estoy hablando de comportarnos nosotros mismos y de ser aquellos que debemos de estar pensando en que no debemos de hacer lo que nosotros sabemos que no debemos de realizar, porque sabemos que estamos nosotros infringiendo la ley y estamos muchas veces tratando la manera de ver cómo tratamos de salir de ese bache y permanecemos en el mismo. Así es de que recuerda, esta es una lección de vida y es la forma como tú tienes que levantar. Dobla tu rodilla, eleva una oración, dale gracias al Señor y ponte precisamente en modo positivo para que las cosas te salgan bien. Lección de vida hablada, lección de vida aprendida. Pongámosla en práctica. Porque estas páginas, precisamente que nos enseñan a vivir, solo las puedes escuchar aquí, en Buenos Días Antigua, en la frase cita del día, a la hora del café, de todos los antigüeños.
1: Tu actitud determina el momento que vives. Instruidme y yo callaré. Mostradme en qué he errado, porque de la abundancia del corazón habla la boca. Mas yo os digo de que toda palabra ociosa que hablen los hombres, de ellas darán cuenta el día del juicio, porque tus palabras serás justificado por ellas y por tus palabras serás condenado. Airaos, pero no pequéis, no se ponga el sol sobre vuestro enojo. Hermanos, no os quejéis unos contra otros para que no seáis condenados. He aquí, el juez está delante de la puerta. Sea vuestro carácter sin avaricia, contentos con lo que tenéis, porque él mismo ha dicho: nunca te dejaré ni te desampararé. Qué dichoso es el hombre que sigue la corrección, que sigue la instrucción, aquel que obedece a los mandatos, porque pobre es el hombre que quiere hacer su propia voluntad y se está topeteando con la pared constantemente, porque no encuentra el verdadero camino. Hay que buscar a Dios y encontrarás la senda. Porque con la actitud con que enfrentes la vida, así será de complicada o prometedora. Porque aquel que sabe escuchar y sabe ver, buscará el mejor camino. Cuando tienes a Dios como guía, no te preocupes, tu vida está asegurada. Porque solo con Él todo sale bien. Con actitud positiva, los problemas se minimizan y se resuelven acorde a tus necesidades. Porque aquel que tiene una actitud positiva siempre va a haber una solución y no problema. O al quienes se forman parte del mismo problema y por eso es que no salen de soluciones ni pueden encontrarlas, porque siempre están inmersos en problemas. Así como enfrentan la vida, serán los resultados, buenos o malos. De ti depende si los resultados son buenos o no, porque cuando quieres hacer bien las cosas, muchas veces tienes que experimentar. Pero las soluciones se van dando. Cada vez que corriges, vas encontrando la verdadera solución. Porque solo el ser humano es el único que se tropieza con la misma piedra constantemente. Porque no ha buscado a Dios, no ha escuchado consejos, y aquel que no escucha consejos nunca llega viejo, dice el dicho. Y es cierto. Aprende a escuchar. Alguien te dice, mire, no te vayas por ese camino porque te van a asaltar. Pero tú te arriesgas, es tu problema. Pero si sabes escuchar, darás la vuelta y comenzarás otro camino. Así que, ¿quieres encauzar el rumbo de tu vida? Escucha la voz de Dios y de aquel que te aconseja en la vida. Porque las lecciones de la vida muchas veces se pagan con creces. Porque cuando hay pérdida de dinero o de la salud, nunca se te va a olvidar, porque esas lecciones son lecciones realmente aprendidas y que nunca se te olvidan, porque siempre estarás recordando: por tal cosa perdí dinero, por tal cosa perdí la salud. Y entonces tienes que agradecer constantemente a aquel que te da la ayuda de dirección. Muchas veces somos ingratos porque queremos que por nuestras propias fuerzas hacer las cosas y no escuchamos que siempre estamos mal. Y lo más sublime del hombre es la humildad. Y cuando recibe un favor, con gratitud lo paga. El ser humano sabe agradecer toda la generosidad. Solo los insensatos no saben agradecer. Da por olvidado cuando ayudes a alguien o cuando hagas un favor, porque es mejor que se te borre de la memoria, porque si no estarás siempre esperando que te lo devuelvan, y no es así. La vida te da lecciones, la vida te enseña el camino correcto. Depende de ti saber escuchar y saber discernir y sobre todo saber enfrentar los problemas.
2: Y es que en la vida debemos de tomar precisamente ejemplo de la vida misma, porque esta nos enseña con claridad y con sabiduría. Recuerda, esta página tan especial en esta mañana nos habla de una actitud que debemos de adoptar en la vida, porque son estas las que nos definen. Por eso la frasecita de este día nos invita precisamente a que aprendamos de cada una de ellas. En Buenos Días Antigua y a la hora del café de todos los antigüeños.

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3: 8 de la mañana, con 28 minutos.
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3: 8 de la mañana, con 37 minutos.
2: Bueno, y a esta hora de la mañana llegó el mejor momento para disfrutar de esa música inolvidable. Regresando del segmento musical y escuchando el tema añejo del Abracadabra, yo me voy y tú te vas. Y el éxito que le da certeza pública a la frase del día. De la Sonora Santanera y Reilly Barba, en un tema versionado que se titula Los golpes que da la vida. A esta hora de la mañana, el mejor momento de acercarnos al hombre que se quema las pestañas todas las noches a luz de vela entre candilejas y telarañas. Aquel que hace arqueología bibliográfica entre libros viejos y androsajados, entre folios y pergaminos. Ahí donde surge el dato histórico de la antigua Guatemala. La otrora ciudad de Santiago de los Caballeros en el Reino de Guatemala, hoy viviendo su patronazgo de sus 500 años de fundación y los 483 años de vida existencial y geográfica de la ciudad de la antigua Guatemala, la hoy bien llamada Ciudad de las Perpetuas Rosas. Hablamos de la ciudad patrimonio cultural de la humanidad. Hablamos de nuestro orgullo y de nuestra identidad. Hablamos de nuestra historia. En Buenos Días Antigua y a la hora del café de todos los antigüeños.
3: 8 de la mañana con 39 minutos.
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5: En un día como hoy, 23 de junio del año 1663, y nos dice, la audiencia da licencia al mayordomo de propios para que ejecute la suma de necesaria para la construcción de los puentes sobre la zanja de Santa Lucía. En un día como hoy, 23 de junio del año 1679, el ayuntamiento acuerda enviar 600 pesos más al doctor en medicina José Salomón de Castro, catedrático de cirugía de la Universidad de México, y nombrarlo para desempeñar la prima de medicina en la Universidad de San Carlos de Guatemala. En un día como hoy, 23 de junio del año 1761, en carta de esta fecha, suscrita por los miembros del ayuntamiento y dirigida al rey para informar de la gestión administrativa del presidente Alonso de Arcos y Moreno, consta lo siguiente: en el pueblo de Esquipulas, donde se venera la milagrosa imagen de Cristo crucificado, cuyo suntuoso templo se logró gracias a las limosnas del pueblo y cuyo altar mayor fue construido de plata. En un día como hoy, 23 de junio del año 1769, acuerda el ayuntamiento la formación de las constituciones para el hospicio de huérfanos, niños expósitos, casa de inválidos, y ancianos y recogimiento de mujeres del mal vivir, como lo había solicitado Su Majestad por la cédula del 28 de junio del año anterior. El ayuntamiento da respuesta a la fundación de esta casa de caridad. Esta fue la efemérides para el día de hoy, un vuelo en la historia.

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3: 8:48 a.m.
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2: 8 de la mañana con 56 minutos.
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0: Bueno, y a esta hora de la mañana, regresando de nuestro segmento musical y escuchando la versión precisamente del tema Siempre Estás Diciendo Que Te Vas, de Rafael de España. Y del éxito indudablemente en el pop music de la mañana de los Tigres del Norte y Paulina Rubio con Los Golpes en el Corazón. Pero también llegó la hora de escudriñar las Santas Escrituras, de buscar y encontrar el tema que se encuentra guardado en la intimidad de las páginas del libro más grande del universo. A esta hora, a la hora del café, el café de todos los antigüeños.
1: 8 de la mañana con 57 minutos.
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3: Remordimientos duraderos. Mientras callé, se envejecieron mis huesos en mi gemir todo el día. Salmo 32. Mientras observaba a una talentosa pianista, me preguntó si tocaba algún instrumento musical. Cuando respondí, "Toco la radio", se rió y quiso saber si alguna vez había querido aprender a ejecutar alguno. Avergonzado, contesté, "Tomé clases de piano cuando era niño, pero abandoné. Ahora, ya adulto, lamento no haber continuado. Me encanta la música y ojalá pudiera tocarlo hoy". Esa charla me trajo a la mente que la vida suele estar estipulada por las decisiones que tomamos, y algunos producen remordimiento.

hay otras decisiones que generan remordimiento, mucho más graves y dolorosas. El rey David lo experimentó cuando decidió dormir con la esposa de otro hombre y después matarlo. Así de devastadora describió la culpa que lo agobiaba. Mientras callé, se envejecieron mis huesos en mi gemir todo el día, porque de día y de noche se agravó sobre mí tu mano. Se volvió mi verdor en sequedades de verano. Pero después reconoció su pecado, se lo confesó a Dios y fue perdonado. Solo Dios puede concedernos la gracia del perdón cuando, mientras nuestras decisiones han producido remordimientos dolorosos, y solo Él encontramos la sabiduría para tomar decisiones mejores. Padre, Padre de misericordia, perdóname por mis decisiones insensatas. Por favor, capacítame para ser más sabio al decidir y enseñarme a valorar lo que significa descargar y descansar en tu gracia. El perdón de Dios nos libera de las cadenas del remordimiento. Este fue el momento espiritual de la mañana.

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1: 9:03 a.m.
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3: 9:09 a.m.
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3: 9 de la mañana, con 18 minutos.

0: Bueno, y de regreso del segmento musical, disfrutando con ustedes buenos temas y recordando a la guapísima Janet con los ojos avellanados con el éxito ¿Por qué te vas? Presentado a esta hora de la mañana y en el punto de encuentro de la radio de todos los antigüeños. Pero llegó la hora de presentarles a ustedes el sorbito de café bien calientito a esta hora de la mañana en su programa Buenos Días Antigua y a la hora del café de todos los antigüeños. En Buenos Días Antigua.
1: De la mañana con 19 minutos.

No, nunca permitas que alguien que jamás estuvo en tus zapatos quiera enseñarte cómo caminar tu vida. Hay personas que opinan desde la comodidad, sin conocer tus batallas. No vieron tus caídas, no sintieron tus heridas, no estuvieron en tus noches difíciles. Y aún así, creen tener derecho a juzgarte. Aprende esto. No todo consejo merece ser escuchado, porque hablar es fácil cuando nunca cargaste el peso que otro soportó. Escucha a quien entiende el camino, no a quien solo observa desde lejos. Y recuerda, quien de verdad conoce el dolor, habla con humildad, no con superioridad. Nunca permitas...

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3: 9 de la mañana, con 21 minutos.
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1: 9 de la mañana con 27 minutos.
2: Bueno, y a esta hora de regreso del segmento musical, es el momento de aprender de una forma diferente todos los días. Con el dato curioso de hoy. En Buenos Días Antigua y a la hora del café de todos los antigüeños.
1: 9 de la mañana con 27 minutos.
3: ¿Sabías que el idioma más hablado, aunque el mandarín y el inglés dominan por número de hablantes nativos o totales, el español es la segunda lengua materna más hablada en todo el mundo? Este fue el dato curioso en Buenos Días Antigua.

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2: 9 de la mañana, con 29 minutos.
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3: 9:38 a.m.
4: Bueno, y a esta hora de la mañana, después del segmento musical donde escuchamos a Braulio con el tema Te vas quedando sola, de regreso precisamente a nuestro programa. Aquí donde corresponde precisamente a escuchar a esta hora de la mañana el pensamiento del día. En Buenos Días Antigua y a la hora del café de los antigüeños.
3: 9:39 a.m.

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1: Escucha este pensamiento. Mi abuela decía: el remedio para la envidia es una mezcla de distancia y silencio. Lo que otros no ven ni escuchan no pueden arruinar. Sé reservado, celebra en privado y crece en silencio. Este fue el pensamiento en Buenos Días Antigua.

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1: 9:42 a.m.
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1: 9:48 a.m.
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En el Evangelio de este día martes, escuchamos que Jesús dijo a la multitud: «No den las cosas sagradas a los perros, ni arrojen sus perlas a los cerdos, no sean que las pisoteen y después se vuelvan contra ustedes para destrozarlos. Todo lo que deseen que los demás hagan por ustedes, háganlo por ellos. En esto consiste la ley y los profetas. Entren por la puerta estrecha, porque es ancha la puerta y espacioso el camino que lleva a la perdición, y son muchos los que van por allí. Pero es angosta la puerta y estrecho el camino que lleva a la vida, y son pocos los que lo encuentran». Al finalizar el Sermón de la Montaña, Jesús nos da tres enseñanzas o criterios para el discernimiento en nuestra vida. Los perros y los cerdos eran para los judíos animales impuros, y utilizaban estas expresiones para designar a los paganos, es decir, a los que no pertenecían al pueblo de Dios. Aquí entonces parece referirse a aquellos que no se han convertido. No hay que exponer las cosas sagradas de la fe a quienes todavía no entienden de qué se trata. Porque quien no lo considera algo importante, lo puede utilizar en contra de la misma fe. Hay que ser prudentes y saber cuándo y con quién compartir los misterios que celebramos. Por otra parte, Jesús expresa la regla de oro en la que se resumen todas sus enseñanzas: hacer a los demás lo que nos gustaría que hagan con nosotros. Esta formulación estaba en un modo negativo en el mundo judío: no hacer lo que no nos gustaría. Al transformarla, Jesús le da un sentido activo. No se trata solamente de abstenerse de hacer algo malo, sino que el cristiano tiene que procurar hacer siempre el bien a los demás. Y finalmente, recuerda que alcanzar la vida o caer en la perdición depende de nuestra elección. Y el camino no siempre es el más cómodo o el que elige la mayoría. A veces cuesta encontrarlo porque implica hacer elecciones, y toda elección significa optar por algo dejando otras cosas. No puedo pasar por una puerta angosta si tengo mucha carga. Tendré que quedarme con lo más importante, porque lo más importante es pasar al otro lado.

recemos juntos esta oración. Señor, gracias por enseñarme a elegir lo bueno para mí, aunque implique renuncias, pero siempre buscando hacer el bien a mis hermanos. Amén. Y que la bendición de Dios Todopoderoso, del Padre, del Hijo y del Espíritu Santo los acompañe siempre.

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1: 9:54 a.m.
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1: 9:57 a.m.
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1: 10 de la mañana, con 2 minutos.
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3: Bueno, y a esta hora de la mañana llegó la hora de los temas de Pedagógicamente Hablando del licenciado José Luis García Gómez. Hoy nos habla de condensación, nubes y precipitación en el cafecito de la mañana. La condensación es un fenómeno que consiste en el paso de un gas al estado líquido. En este caso, el retorno del vapor de agua a su forma líquida en su forma de gotitas. Para que haya condensación es necesario que el aire esté saturado de vapor de agua. Esto significa una humedad relativa al 100% o muy próxima a este porcentaje, así como un descenso de la temperatura para que el vapor de agua se convierta en pequeñas gotitas de agua o de hielo. Las nubes y las cumbres, y que son las acumulaciones diminutas en las gotas y partículas de hielo, son el resultado directo de la condensación del vapor del agua atmosférica. El vapor de agua se condensa en el aire alrededor de las partículas que flotan en la atmósfera como granos de polvo, de sal, de humo, de esporas y de otras impurezas. Así se forman las gotas de agua y la temperatura es baja y se forma precisamente en cristales de hielo. Las nubes pueden ser clasificadas en 4 tipos principales de acuerdo a su forma de que tenemos, como son cirros, estratos, cúmulos y nimbos. Hay otros tipos de nubes que son producidas con la mezcla de las que hemos descrito. Para un mejor recordatorio de las clases de nubes, explicaremos la definición de cada una de ellas. Pues es claro que lo plantearemos y lo planteamos como un recordatorio, porque esto indudablemente es de educación de base básica y en el diversificado dentro del curso de la geografía correspondiente económica. Así que las nubes pueden ser los cirros, los cúmulos, los estratos y los nimbos, que naturalmente son parte de todos los fenómenos naturales. En Buenos Días Antigua y a la hora del café de todos los antigüeños, en Pedagógicamente Hablando, a la hora del café de todos los antigüeños.

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1: 10 de la mañana, con 6 minutos.
2: Bueno, y es la hora de aprender de una forma diferente todos los días. Aquí donde reedificamos y reconstruimos la vida espiritual de los hombres para una nueva sociedad. En Buenos Días Antigua, en la presentación del proverbio de hoy. 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
1: 10 de la mañana, con 6 minutos.
3: Escucha y guarda este proverbio. Al que administra bien, bien le va. Dichoso aquel que confía en el Señor. Este fue el proverbio en su programa Buenos Días Antigua.

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2: 10 de la mañana, con 7 minutos.
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1: 10 de la mañana, con 9 minutos.
2: Bueno, y a esta hora de la mañana, es la hora de las motivaciones de vida para este día. Porque hoy, en este 23 de junio del 2026, hablamos de la ley de la anticipación creadora. En Buenos Días Antigua y a la hora del café de los antigüeños.
1: 10 de la mañana, con 10 minutos.
2: La ley de la anticipación creadora consiste en que si tú imaginas con rasgos vivos que sales adelante en un proyecto, facilita su logro. Utiliza tu imaginación para ver vicisitudes y visualizar lo que puedas hacer y lo que pueda suceder con relación a un proyecto tuyo. Crea en tu mente la situación de triunfo rotundo y echa a andar hacia el éxito. Tienes el potencial para lograr lo que sueñas y para atraer a tu favor resultados positivos. Imagínate siendo feliz para que creas en tu felicidad. A esta hora de la mañana, en las motivaciones de vida para este día, yo te digo, puedes mejorar tu vida alternando positivamente tus actitudes mentales. En Buenos Días Antigua y a la hora del café de todos los antigüeños, el mejor pretexto para escuchar la radio de los antigüeños.

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1: 10 de la mañana, con 13 minutos.
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0: Bueno, y a esta hora de la mañana es el momento de Tiempo Libre. 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
1: 10 de la mañana con 14 minutos.
0: Hablemos del tema de hoy. El acoso escolar. La violencia contra los menores es un mal de la sociedad actual. Aunque siempre ha existido el maltrato y las agresiones entre la población infantil y los jóvenes, en los últimos años este problema se ha agravado, trayendo como resultado lamentables consecuencias que pueden marcar para siempre la vida, no solo de los afectados, sino de su núcleo familiar. Se detectó la propagación del reto viral, precisamente del tiroteo mañana, el cual ha provocado pánico en centros escolares y educativos de varios departamentos, por lo que hubo que implementar una política de cero tolerancia en estas amenazas, activando investigaciones para identificar el origen de los mensajes y desplegándolos precisamente en presencia policial para que esto sea de forma preventiva alrededor de las escuelas. Expertos han advertido sobre el riesgo de imitación de conductas violentas observadas en redes sociales, efecto copycat, lo que ha obligado a las autoridades a llamar a las denuncias para formal atreverse al número de 110 de emergencia de la Policía Nacional. Cuando un niño o un adolescente es agredido de manera verbal o física, nuestro comportamiento es un bajo rendimiento escolar, síntomas de depresión, baja autoestima y, el peor de los casos, el deseo de atentar contra su vida. Todo esto lo podemos resumir precisamente de que efectivamente el acoso escolar tiene el objetivo de concientizar sobre el riesgo de la violencia escolar en los niños y jóvenes, así como buscar los mecanismos para evitar un mal que se ha convertido en un terrible peligro para los menores. El acoso escolar es la forma de portarse y de comportarse o dirigirse a otra persona, ya sea de forma verbal o física, causando un daño temporal o permanente en la víctima. Es un hostigamiento reiterativo de una o más personas hacia sus semejantes, en los cuales las personas sufren de amenazas, intimidación, manipulación e inclusive agresiones físicas. Durante el transcurso del 2026, la violencia escolar en Guatemala ha estado marcada por una escalada de amenazas digitales y una respuesta institucional intensificada para proteger a los estudiantes en el entorno de seguridad nacional, de acuerdo a lo complejo que resulta este tema.
2: El acoso escolar, pues, lo podemos diluir en cuatro tipos, como es el bullying físico correspondiente a cualquier contacto que hayan con el agresor y la víctima, el bullying emocional, bullying verbal y la vía internet, que es el ciberbullying. Estos son los que causan muchos problemas, puesto que están agrediendo física, psicológica y verbalmente a los estudiantes. Hay que abrir los ojos bien para estar atentos que lo que sucede, escuchar y respetar, enseñar a los niños a actuar, estar al tanto de todo lo que sucede fuera de las aulas, reaccionar y actuar con celeridad, hablar con las familias, trabajar la temática del acoso en clase y fomentar empatía. Es increíble que todo esto se haya agravado, muchas veces porque hay estudiantes que no les interesa realmente aprender y destruyen a aquel que realmente se aplica o aquel que está interesado en aprender realmente. Pero el acoso de escolar desde niños de pequeña edad hasta los 15 años son vulnerables todavía en el sistema de acoso. Y este acoso escolar está llevando a muchos niños y jóvenes a la deserción escolar. Hay que ponerle mucha atención por parte de las autoridades de educación, como padres de familia y maestros de todo establecimiento. a manera de erradicar este acoso para que los estudiantes pues tengan más libertad y mejor forma de aprender. Estamos obligados a ponerle mucha atención a este sistema. Bueno, es así como hemos terminado un programa más de Buenos Días Antigua, el programa que le orienta, le educa y le entretiene, y está hecho para todos aquellos que piensan y actúan diferente. Mientras tanto, nosotros con el compromiso de volver el día de mañana con un programa más de Buenos Días Antigua. Que disfruten este día.
0: Bueno, y al agradecer la fineza de su atención, comprometidos para regresar mañana en punto de las 8 horas a su programa Buenos Días Antigua.

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1: 10 de la mañana, con 20 minutos.
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1: 10 de la mañana, con 41 minutos.
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2: 11 de la mañana, con 6 minutos.
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1: 11 de la mañana, con 58 minutos.
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1: 1:00 p.m.
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1: 4:59 p.m.
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